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1: 616
0: 33 grados centígrados.
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1: 628
0: 33 grados centígrados.
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1: 650
0: 32 grados centígrados.
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2: Hello, hello, Exa Lover. 7:01 ya de la tarde. La hora perfecta para que la tripa de la radio llegue este delicioso fin de semana, porque es viernes y el cuerpo lo sabe, Exa Lover. Al fin, Dios mío, al fin. Ayer fue lunes, hoy es viernes, mi team. ¿Cómo es eso posible?
3: Qué semana tan sabrosa, verdad de Dios, mi team. Semana cortita, ya mañana otra vez sábado. Si vas a descansar, pues gózalo. Saludos para también las personas que van a pasársela chambeando. Pero, como siempre lo digo, mi team, la vibra es diferente cuando es viernes, hagas lo que hagas.
2: Sí, ya, es viernes, ya. Ya, por ende, ya todas las cosas que te van a pasar son buenas, no importa qué.
3: Sí, confirmo, confirmo. Exalover, quédate con nosotros hasta las 9 de la noche. La tripa de la radio ya llegó para acompañarte. Y al mando de la barra de la última. Y nos vamos, ¿quién, mi team?
2: Él es el Charlie
3: Navarro.
2: En desatada.
3: Alócate, suéltate el pelo. Bienvenido, ¿cómo andas?
4: Híjole, eso no se puede, Brandon. No, no te manejo esos menesteres. No, pero aquí andamos.
2: ¿Todavía te veo el pelo suelto?
4: Pues no, no, eso no crece por ahí. Pues bueno, ya andamos aquí muy contentos, la verdad, de estar aquí con ustedes y con todos los Exalovers. Y también aprovecho, antes de mencionar la bebida, mandar un saludo. Me comentó mi mamá que un amigo de mi hermano de la secundaria nos dijo: oiga, yo escucho la última y nos vamos. Porque ahí está su hijo, el Charlie Navarro, que me salude. Y así que un saludo para él, Raimundo Beltrán, que es trailero, es uno de los que traen un doble remolque. Así que un saludo para él. Dice que cuando sale a ruta, ahí nos va escuchando.
2: Ay, qué bonito. Muchas gracias. ¿Cómo se llama?
4: Raimundo Beltrán.
2: Ok.
4: Entonces, y bueno, es un saludo para él y tiene buenos gustos, así que lo felicitamos. Así que, bueno, y la bebida es un tequila de mango.
2: Muy bien, sencillo, pero
4: vaso escarchado. Sí, es vaso escarchado con chilito en polvo y chamoy. Va a ser jugo de mango, tequila, jugo de toronja y sus rodajitos de limón.
2: Ah, perfecto, mi Charlie, sírvame uno porque mira, me acabo de echar un sueñito y ando así de que un ojo pegado y el otro abierto.
3: Okay. Entonces,
2: necesito algo que me despierte.
3: A Vianey, pásale el puro shot, mi Charlie. Yo creo que necesita algo fuerte para que despierte. Ya después le metes manguito.
2: Y
3: luego manguito,
2: ya el coctelito.
3: Y si ya y después te pones fancy.
2: Y tus marranadillas.
3: Sí. Oye, tenemos audio de Victoria, como siempre, llegando reque temprano. Échale.
2: ¿Cómo estás,
5: Vianey? Hola, buenas tardes. ¿Me podrían poner la canción de Vuela, Vuela de Magneto, por favor? Gracias.
2: Claro que sí. Y de una vez, ahora para arrancar el programa, Victoria, porque luego te dejamos esperando ya hasta el final. Y acuérdense que hoy es viernes de Aguas Locas. Ya sea versus o que tú la pidas cantando, hoy se escucha una canción de un género totalmente diferente al que suena normalmente en Exa FM. Y tú puedes decidir cuál canción.
3: Y acuérdate que también es viernes de complacencias, mi team. Victoria ya hizo la punta, entonces Exalover, hoy tú decides qué escuchar en la última y nos vamos. El viernes pasado estuvo medio raro,
2: estuvo un mix medio extraño.
3: Sí, se escuchó de todo, mi team. Se escuchó de todo, que hasta terminamos escuchando canciones de quinceañera. Entonces, Exalover, de una vez déjate caer con tus rolitas, cuál quieres escuchar el día de hoy. Y vamos a irlas poniendo conforme van llegando los mensajes.
2: Por ejemplo, el Casio, él no nos pide rola, pero ya nos saluda. Oigan, trío de tres, pues ya es viernes y mi hígado lo sabe. Como me dijo mi mamá, acábate ese hígado. Y miren lo que son las cosas. Se le estoy haciendo caso. Saludos de viernes.
3: Saludos, mi Casio. Yo ya me estoy preocupando por el Casio. Siento que es momento de intervenir, mi team.
2: Yo creo que sí, mi team. Ya es un problema.
3: Sí, sí, sí. Ya necesitas una anexada, mi Casio. Así que mándanos Ubi porque te vamos a caer con todo y patrulla espiritual.
2: Así que venga, mi tazo dorado. Un minuto tarde, dice Victoria. No perdona esa Victoria. No perdona, nos dice Tere. Buenas, chicos, buenas.
3: Saludos.
2: Y saludos también para ¿quién, mi team?
3: A Silvis, que nos está escuchando el día de hoy. Gracias, mi Silvis, por reportarte. También para Enrique Esquivel, ¿qué nos dice, mi team?
2: Nos dice, buenas tardes, mi team. Excelente viernes. Ya estamos a 12 días. ¿A 12 días de qué? Ya mero es Día de los Dinosaurios.
3: Ándale.
2: Ok, gran dato, mi crack.
3: Yeah. Arriba los tiranosaurios. ¡Arriba! Rex.
2: Los pterodáctilos y los velociraptors. A mí me gustaría escuchar Du Hast de Rammstein. Ay, qué alocada, Enrique. Muy bien.
3: Muy bien. Empezamos también. Betty nos dice: buenas tardes, Team B Viernes. Yo pido una canción de Ed Sheeran, please, o de Sam Smith. Muy bien. Vamos a irlas apuntando, Betty, y ahorita le damos play. Pues
2: Betty, si se te antoja una en específico, o tú dices, la que sea, porfis. Y luego nos dice Carlos: ¿qué onda, Team? Buenas. Pongan la de Last Resort de Papa Roach, Team.
3: Muy bien. Muy bien. Oye, también saludamos ya porque se reporta Alejandra. Hola, bandita. Tengo un amiguito. Hello. Que no conoce a Britney Spears ni Christina Aguilera. Wow. ¿Me pudieran poner la de Oops, I Did It Again de Britney para presentársela?
2: Claro que sí. Vaya elección para presentarle a alguien a Britney Spears.
3: Muy bien, muy bien. Y mira, qué bueno que ya se están reportando el día de hoy. 7:7, mi team. Pidan.
2: Manifiesta.
3: Desea. Somos energía. Y pide tu deseo, Exalover, porque estamos seguros que se te cumplirá. Y hoy, mira, pues es viernes, mi team. Hoy, este programa, queremos que lo sientas como si en verdad estuviéramos todos reunidos en la carnita asada, en el barecito, en las caguamas banqueteras, porque hoy no es como tal un tema del día. Más bien, vamos a poner rondas, varias rondas, de qué prefieres.
2: Te vamos a poner contra la espada y la pared, Calover. Imagínate que apenas está asando la carnita, pero ya llegaron todos, entonces están ahí tomando su traguito. Pues hay que echarla a platicar.
3: Claro, a romper el hielo, dices tú.
2: Como dirían los señores, el cotorreo, que se arme el cotorreo de perdido un ratillo. Entonces, vamos a lanzarte la primera pregunta de qué prefieres. Y yo te lanzo la siguiente.
3: Ahora, antes de que la lances, mi team, que respondan qué prefieres, pero que traten de darnos sus motivos.
2: Sí,
3: que traten
2: otra.
3: Sí, que nos lancen y que pero nos digan el por qué. Sí, para sí. Que se arme la platiquita a gusto.
2: ¿Tú qué prefieres, Exalover? ¿Morir antes o después que tu pareja muera?
3: Ándale.
2: 8711-201-955. ¿Qué prefieres? Si pudieras elegir en un mundo hipotético, que sabemos que no va a pasar, ¿preferirías morir antes o después de que tu pareja muera?
3: Oye, tenemos llamada del otro lado. Bueno, bueno.
6: Buenas noches, Tim. Saludos, bendiciones para ustedes.
2: Aló.
3: ¿Cómo estás, gracias, Roberto?
6: Bien, bien, bien, aquí laborando un ratito.
2: Ay, qué bueno. ¿Y qué onda? ¿Qué buenas nuevas?
6: ¿Perdón?
2: ¿Qué buenas nuevas, Roberto?
6: Ah, nada, aquí cumpliendo añosito me van a llevar a cenar.
2: Ah, por eso marcas, condenado. No, ya te caché.
6: Una rolita.

0: Qué bueno, mi Roberto. Y de una vez, que también la vida te traiga más chamba y pura cosa buena para ti. Puras bendiciones para tu vida. Y que todos los anhelos de tu corazón se cumplan, mi Roberto. Te mando un fuerte abrazo.
1: Gracias, gracias. Igualmente para ustedes.
2: Eso.
0: Muchas gracias.
2: Mi Roberto, ni modo. Ya nos marcaste. Ya nos marcaste, mi Roberto. Tienes que hacer la punta con la primera pregunta del qué prefieres. ¿Sí la escuchaste?
1: No, me la repites.
0: La primera pregunta fue, mi Roberto, que si preferías morir antes o después de que tu pareja.
1: Bueno, mira, mi pareja murió hace 2 años y la verdad no le deseo a nadie sentir lo que sentí. Entonces hubiera preferido haber muerto antes que ella.
2: Okay. Muy bien. Muy bien, mi Roberto. Gracias por hacer la punta en este tema y vamos a anexar tu rolita, Simón.
1: Gracias y pásense bien, bendiciones.
0: Igualmente, bendiciones. Oye, mi Roberto, ¿cuál era tu rolita? Que la neta ya se me olvidó.
1: Entre el Sur, de Gabriel Brizola.
0: Muy bien.
2: Okay, anotado. Ahora sí, no se nos pasa, mi tío.
0: No, ahora sí ya no. Cuídate mucho, Roberto. Abrazo.
1: Igualmente, cuídense. Gracias, bendiciones.
0: Bye.
2: Muy bien, mi tío. ¿Te parece si arrancamos con la primera complacencia de Victoria?
0: Claro, ahora sí. Que suene la de Magneto. Esto es Vuela, Vuela. Aquí en La Última.
2: Y nos vamos.

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25: ¿Otra ronda? Ya estamos de regreso en la última y nos vamos.
26: Complacencia para Roberto. Comienza a sonar aquí en la Estación Naranja. ¿Cuál es, mi
27: tío? Se llama Viento del Sur de Laureano Brizuela. En la última, y nos vamos.
26: A ver si era esa.

0: Wow, muy vintage este asunto, mi team.
1: ¿Qué te pareció, mi team?
0: Nunca lo había escuchado,
1: Especialmente para el cumpleañero Roberto. Esperamos que la hayas disfrutado. Pero ahora sí, mi team. A lo que te truje, chencha. ¿Qué prefieres? Yugular. Recuérdanos la pregunta, mi team.
0: ¿Morir antes o después que tu pareja?
1: Así nomás.
0: Y ya. Es la primera de la noche.
1: Sí, y mira, Rob ya nos saluda. Saludos. Yo, que yo me vaya primero, porque no creo que soporte ese dolor si pasa lo contrario. Y nos pide la canción Quedándome de Amor de Moderato. Muy bien.
0: Ahí la anexamos, mi Rob. Y de este lado nos dice Jorge Sandoval. Del tema, preferiría morir después que mi pareja, porque no quisiera que ella sufriera por mi muerte. Me tocó ver a mi mamá cómo sufrió por mi papá, y no quisiera que ella pasara lo mismo. ¿Y me podrían poner la canción de Alex Fernández y Cristina Aguilera? Hoy tengo ganas de ti. Claro que sí.
1: Claro. Oye, Teresa también nos saluda. Buenas, es viernes y el cuerpo lo sabe, lo necesita. Un saludo especial para el abuelo de Luciana y Benjamín que hoy nos acompaña en el carro.
0: Saludo especial para el abuelito de Luciana y Benjamín.
1: Hola, team. Ya se la saben. Viernes de patear el cajero y unas bien frías, nos dice El Monte.
0: Ya se la saben y levanté las manos. Inmortales Laguna nos dice... Saludos para todos en cabina. ¿Pueden poner Zenith de La Castañeda? Muy bien, muy bien. Hay muchas que no he escuchado, mi team.
1: Mi team, aquí nos vamos a escuchar música. Hoy se viene a escuchar música. Saludos a Silvis, que ya anda tirando el pozole en el carro. ¡No, Silvis!
0: ¡No, Silvis! ¿Qué está pasando,
1: Silvis? Estacionate, Silvis.
0: Te descuidamos un ratito y ve lo que haces. Benjamín Bejarano nos manda audio. A ver. ¿Qué andas?
2: Hola, team. ¿Cómo andan? Buenas noches. Ando muy desaparecido, ¿sí? Una disculpa.
0: Sí, oye. Oiga,
2: no, pues yo prefiero morirme después de que mi pareja deje este plan astral. Pues para de perdido disfrutar los seguros de vida y todo ese rollo.
0: Oílo.
2: Y como es muy sentimental, pues no voy a tardar mucho en irme, a lo mejor un año.
1: ¿Tú qué sabes? ¿Tú qué sabes? Uno nunca sabe, mi bro.
0: Nunca sabe. Pero es situación hipotética. Entonces Benjamín, claro, se iría al año.
1: Al año.
0: Al año.
1: Oye, Ramoncillo también nos escribe uniéndose al ¿qué prefieres? Buenas noches, team. Yo preferiría morir antes que mi pareja. No soportaría el dolor de volver a perder a otro ser amado.
0: ¿Y tú?
1: Muchos están coincidiendo. Yo creo que también, mi team. Te digo algo acá, sincerándonos. Ajá. Yo no he pasado por el fallecimiento de un familiar cercano todavía.
0: Y que no lo hagas.
1: Y tocamos madera, que ojalá que falte mucho para eso. Pero siento que el día que suceda, mi bro, sí, pues me voy a quebrar con justa razón y todo. Claro. Porque pues hay personas muy amadas en nuestra vida, entonces prefiero evitarme esa... O sea, que sé que en su momento es la ley de la vida y todos vamos para allá y va a tocar vivir ese proceso, pero sí lo puedo evitar. Me lo evito y yo me petateo antes, mi tía.
0: Yo sí me petatearía después.
1: Después.
0: Sí.
1: ¿Por qué?
0: Porque no quisiera que él sufriera lo mismo que podría sufrir yo. Entonces, sería como mi último acto de amor. De que no, mejor tú vete.
1: Y yo me quedo.
0: Pero no llores. Sí, yo me quedo.
1: Pero te petateas que al año también, ¿o cuánto durarías?
0: Ay, no, hijo, yo creo que a los 4 meses. Yo no aguantaría tanto.
1: Y cuatro, como la rola, y 4 meses. Me voy a estar con otro.
0: No es cierto. Buenas. Yo prefiero morir primero, la verdad, nos dice Novo. Postdata, ¿rifarán más boletos de Espectaculares García? Hasta el momento, chiquilla, estos son las únicas cortesías que hay para los exalovers.
1: Las que ya regalamos.
0: ¿Quién sabe si más adelante hay? ¿Quién sabe?
1: Ustedes.
0: Probablemente sí.
1: Manténganse al pendiente escuchando la última y nos vamos. Ustedes no se despeguen. Mi Charlie, únete al que prefieres.
3: Yo me preferiría morir. Que mi pareja se muriera después de mí, o que ella se fuera primero.
0: What?
3: Porque si yo me muero primero.
0: Tienes las dos.
3: No. Ah, bueno, perdón. Si yo me muero primero, ajá, me quedaría intranquilo porque no sabría si la están cuidando como a mí me hubiera gustado cuidarla.
0: Pero ya te moriste, bro. O sea, ya nada. Ya no existes.
3: Bueno, después.
0: Ok, te preferirías morir después.
1: El inmortal es Nel. Por mí que se mueran todos primeros que yo aguanto.
0: Yo sí traigo callo, dice.
1: Muy bien, muy bien.
0: Siguiente pregunta.
1: Siguiente pregunta, y con esta nos vamos al refill meeting. Se las voy a dejar ahí para que, para ver que ustedes qué dicen. ¿Qué prefieres, Exalover? Está más tranqui.
0: No, nada, vete a la yuglar, ¿qué es eso?
1: No.
0: Ya arrancamos.
1: Vamos así, subiéndole ahí poco a poco. ¿Qué prefieres, Exalover? ¿No poder salir nunca durante el día o no poder salir nunca durante la noche?
0: Ay, nunca durante la noche, Otto.
1: ¿Nunca durante la noche?
0: Sí, pues me la paso dormida. Es como si no hubiera pasado nada nunca. Sacrificaríamos la última y nos va.
1: Bro.
0: No, pues ya no podría salir del edificio en la noche, me quedaría aquí.
1: No, la noche cae, según yo, desde las 8.
0: Sí, pues ya me quedaría.
1: Ya aquí. De ahí hasta...
0: Sí, pues ya ni modo, viviría aquí en Grem.
1: Regresamos a la última y nos vamos.
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6: Y seguimos con más complacencias, mi team. ¿Te parece? Antes de pasar y darle rienda suelta a las aguas locas, esta es especialmente para Carlos.
7: Eso, muy bien. ¿Cuál los pidió, mi team?
6: Last Resort de Papa Roach.
7: Aquí en la última.
6: Y nos vamos.

0: Ahí quedó la complacencia para Carlos Mithim. Y ahora tenemos una chamba, porque Alejandra nos dice que lleva a un amiguito que no conoce a Britney Spears
1: ni Cristina Aguilera. Y ya alguien más pidió una de Cristina Aguilera, así que por lo pronto te presentamos a Britney Spears. Esto se llama Oops, I Did It Again. Y lo escuchas, ¿eh? Y lo escuchas.
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0: Alócate, bebé. 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
1: Plomazos para el cielo, hijo.
2: ¿Te vas a alocar?
1: Voy a alocar.
2: Yo también me voy a alocar.
1: A soltar la pela. Y de este lado te voy a proponer. Este no le ponemos comida, ¿da?
2: No. Es unas aguas locas, nomás bien sabor.
1: Se me cruzaron los cables. Y una hamburguesa, contadora. Esto es Julión Álvarez con El Amor de Su Vida.
2: Esa no, mi team, porque...
1: ¡Pásame la botella!
2: El Casio se va a alcoholizar, con esa rola.
1: Ay, ese ya está alcoholizado desde temprano. Así es. Escuchaste bien. Gobiérnatelo, que ya se te hizo agua la boca.
2: Hoy no más, mi team. Deja que empiece a cantar para que...
1: Ahí ve.
2: Oigan, ¿se acuerdan del concierto de Julión Álvarez que vino aquí a Torreón completamente gratis en el lecho seco del río Nazas?
1: Y sí vino. Yo me acuerdo que como que lo andaban poniendo.
2: Es que canceló.
1: ¿No? Canceló.
2: El día que estaba pactado ese concierto, canceló. Que porque según no estaba terminado el escenario o algo así, que por seguridad de él y de todos los fans, pues lo iba a posponer al día siguiente. Lo bueno, porque esa noche estaba haciendo un frío de la fregada.
1: ¿Y al día siguiente?
2: Y al día siguiente estaba más tranqui. Y ese día, el cuando lo canceló, ese día no podía ir. Como lo pasó al día siguiente, dije, de aquí soy.
1: ¿Y de este lado qué traes tú, mi team?
2: Pues yo unas aguas locas sabor tamarindo, mi team. Con sabor a Edén Muñoz, la nena.
3: Los prohibidos.
1: Que va a venir otra vez.
2: Oye, y no lo confirmó la Fuente de los Deseos, mi team. Lo confirmó Showcase.
1: Ah, o sea, ya es 100% real.
2: Sí, o sea, no dijo fecha ni nada, pero sí subió un clip a sus redes sociales de que el próximo año regresa Edén Muñoz aquí a Torreón.
1: Y obviamente vamos a andar ahí.
2: Ahí vamos a andar, mi team. Es que se ponen buenos los conciertos de Edén Muñoz.
1: Chido, la neta, háganos caso, vayan aunque no lo conozcan, a un concierto.
2: Sí, seguro que vas a conocer alguna canción. Tenemos llamada, mi team.
1: Hello.
2: Bueno.
4: Oiga, no me promocionen tanto. Soy tan borracho.
2: No, mi Casio. Te lo has ganado a pulso, mi Casio.
4: No, hombre, ya me están haciendo llamadas que dónde ando, que para caerle.
1: ¿Ah? Que GPI, dice.
2: Qué bárbaro, mi Casio. Oye, mi Charlie, ¿te ponemos la otra o nos vamos con estas dos? Con esas dos. Mi Casio, es momento de que decidas. ¿Qué se te antoja?
4: Mira, pues, dos, o sea, para el pretexto, la canción no importa, de echarle una chévez, ese es el pretexto, o sea, cualquiera, pero nos quedamos con Julión.
1: Okay. Eso, mi Casio.
2: Muy bien, y saludos para quién, mi Casio.
1: Mero.
4: Para Julión también.
1: Que seguro está escuchando.
2: Claro, mi team.
4: Mi Casio. Ya saben que siempre los saludo.
1: No, hombre, también saludos para ti de nuestra parte.
4: Acuérdense que no tengo amigos.
1: Pues sí.
2: Ya está, mi Casio, cuídate mucho y no tomes tanto, condenado.
4: ¿Qué me gané?
2: La rolita.
1: Pues un aplauso.
2: Un aplauso. Bueno, es que ya. Todavía no sabemos si va a ganar Julión. Vamos a ver qué dicen los demás exalores. Sí.
4: Voy a brindar por eso, por ese aplauso que gané.
2: Vale, pues. Eso. Cheers por ese aplauso para mi Casio. Vale. Ánimo, pues, mi Casio.
4: Aquí estamos.
1: Bye. Ya vaya.
2: Exalovers, bótale tú también. Ahí están las dos opciones. 8717-111-955 es el teléfono de cabina. Pero también por WhatsApp.
1: Claro, puedes escribir por acá. ¿Cuál quieres escuchar? ¿Al Julión o al Edén Muñoz? Tenemos llamada, mi team.
2: Bueno.
4: ¿Qué onda, team?
1: ¿Qué onda, Ramoncillo? ¿Cómo estás?
4: Muy bien, ¿ustedes?
2: Todo bien.
1: Excelente.
2: ¿Qué andas haciendo, Ramón?
4: Pues escuchando la mejor actuación.
1: Ay, ¿qué más? ¿Qué más va a ser, mi team, a esta hora? Aparte de Talacha, porque mi Ramoncillo es muy chambeador también.
2: Claro, se sabe. Mi Ramón, ¿qué se te antoja el día de hoy en las aguas locas?
4: Vamos a empatar la competencia, vámonos con Edén.
1: Muy bien, uno la a nena. Uno, mi Ramoncillo. Muy saludos bien. ¿Para quién quieres mandar?
4: Pues para ustedes ahí en cabina. y para toda la banda y para el Casio, que ya no se emborrache.
1: Mejor que invite, que no se emborrache solo. Cuídate mucho, mi Ramoncillo, un gusto saludarte.
2: Bye. Ahí está el Ramón, mi team.
1: Empató esto, mi team.
2: Y llegan votos a través de WhatsApp, como el de Teresa. Voto para Tamarindo y puestos para el próximo concierto. 2-1, mi team.
1: ¿Quién es Tamarindo?
2: Tamarindo, la nena. Aguas locas de Tamarindo.
1: ¿Por qué Ah, tú sí.
2: Sí. Le pusimos sabor.
1: ¿A qué hora dijiste, bro?
2: Sí, dije.
1: Pero se vuelve a empatar esto porque Jorge Sandoval dice voto por Julián. Vámonos.
2: Se empata 2-2.
1: Y luego lleva a la delantera Julián porque David dice Julián, saludos.
2: Y más bien 4, mi team, porque el William vota por Julián.
1: Más Julián, Dios mío.
2: Puros Juliones, el día de voto por Julián, dice Gaby Reyes.
1: No, no se diga más, mi Julián, también de este lado. Saludos para Enrique Esquivel. Voto por Mijares y Alex López.
2: No, mejor Julián, mejor Julián.
1: Archiva ese vato.
2: Los exalovers han decidido, mi team. Se quieren alocar.
1: No se diga más, yo estoy con ustedes. Y Julián también está con nosotros. En la última.
2: Y nos vamos.

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1: 753
0: 31 grados centígrados.
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1: ¿Otra ronda? Ya estamos de regreso en la última y nos vamos.
14: Deschóngate, mi Enrique, diría Teo. Gritos de perra loca. ¡Ah! Porque viene tu complacencia.
15: Esta es como esta reunión donde cada quien está ahí le dan chance de poner una canción, mi team. Venimos de Julión para luego escuchar Rammstein.
14: No se diga más. ¿Cómo se llama esto?
15: Du hast. Aquí en la última. Y nos vamos.

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0: 7:59.
1: No se vayan, no se vayan.
0: Ya a las 8, hijo, ya a las 8. Dios mío. Siguiente complacencia.
1: Simón, mi team. Silvis nos pidió Joan Fen de Jorge Cuellar. ¿Vamos a escucharla?
0: Claro.
1: Aquí en La Última. Y nos vamos.

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2: Lo lograron. Finalmente lo rompieron. Finalmente ganaron. Destrozaron a alguien. Alguien que siempre estaba feliz. Que siempre estaba sonriendo. Es verdad, Antuna siempre sonríe. Alguien que no merecía el odio. Alguien que no hacía nada más que entretener a su público. Alguien que amó con todo su corazón. Alguien que supo mantenerse fuerte. Ustedes le hicieron daño. Ustedes llevaron su felicidad. Punto. Es lo que publicó Antuna. Usted.
3: Mi team, lo logramos.
4: Rompimos a Alex Sintek, Exalover. ¿En qué momento? Dándole seguimiento al chismecito que comenzó ayer. ¿Te acuerdas de Alex Sintek que fue grabado y viralizado en ciertos clips donde se veía enojado e incluso hasta un poco exaltado cuando le pidieron una rola de Juan Gabriel? O sea, que básicamente no estés diciendo, no estés pidiendo cosas.
3: Sí.
4: Mejor pídeme canciones que yo cante. Solo a mis verdaderos fans les voy a cantar, básicamente. Pues sí. Hay buenas, bueno, no, hay nuevas, nada más.
3: Sí, malas nuevas, diría yo. Y es que, para resumirte todo, Exalover se puso incómodo el momento, ¿eh? O sea, más que otra cosa, era Alex Sintek regañando a cierta parte de su público.
4: Sí, Alex Sintek. Alex Sintek contra Alex Sintek.
3: Sí, sí, tal cual, mi team. Y pues yo creo que te topaste por ahí alguno de sus videos regañando a sus fans. Y luego bien raro, o sea, todavía hoy me aventé unos videos de que de repente en el piano, ¿saben qué? Mejor vamos a hablar de música. Y ¡pum! Toca el piano. O sea, esto es un do. ¿Verdad? ¿Verdad, maestro? Esto es un do. Esta ¿what? Canción. Y ya se agarra, mi team, se agarra. Regaño hablando de música. Regaño hablando de música. Y medio cantaba. Y así. Pero.
4: No se sabe qué esperar.
3: Sí. Pero, ¿qué fue lo que pasó, mi team?
4: Pues resulta que ya se pronunció en redes sociales. Nos dimos cuenta que lo rompimos porque dejó un mensaje que dice así: México. Pronto te dejaré en paz. Te amo. Te prometo volver con excelentes noticias, porque alejarme significa salvación mental y espiritual.
3: Oye, y antes de ese mensaje había en sus historias posteado varios, o sea, un texto que también decía: queridos fans, me hace sentir muy tranquilo el saber que no coincido con una sociedad con tantas emociones enfermas, inmaduras. El problema es que la mayoría de quienes dan su opinión mercenaria no están a la altura del debate. O sea, eso fue antes, como que dijo, todavía enojadillo.
4: Nos dijo diantre espeluciendos, no anden diantre opinando.
3: Indios.
4: No anden opinando porque no saben, porque no entienden, no están a mi nivel, Jochis.
3: Sí, hombre.
4: También se pronunció con otro mensaje, mi tío.
3: Justamente antes de estos mensajes, el primer pronunciamiento que había hecho Alex Sintek era tratando de explicar un poco la situación brevemente de qué era lo que estaba pasando. Él decía que había personas que estaban aventando cerveza a la gente de atrás, a la gente que estaba atrás entre el público, y la gente de adelante no lo sabía. Entonces él trataba como de calmar la situación, pero ya después fue escalando, mi team, y todo se volvió muy, muy incómodo. Ahora, si te metes a las redes sociales de Alex Sintek, tiene gira en puerta, mi team, o sea, tiene varias fechas.
4: De que las vaya a posponer, no creo. De que las vaya a cancelar, no ha dicho nada. Pero este mensaje da mucho de qué especular. O sea, como que pronto México. Todavía tienes fechas, papito, que cumplir, Alex.
3: Oye, pero da miedo, ¿no? Acá bien pronto te dejaré en paz, México.
4: Todavía estuviera acá. Peor si dijera pronto te dejaré en mundo. Ay, sí, ya. Ay, no, bueno, ya párenle, sí, ya
3: sí,
4: párenle.
3: Sí, sí, sí, sí, sí.
4: Pero también algo. Es que mira, según él, como que está en modo paz y amor. Y ya cuando estaba diciendo el mensaje de que no, pues explicando que en mi pasado concierto estaban aventando elotes y cervezas, pues mi ira fue justificada. Si no entienden en español, buscaré algún lugar donde sí lo hablen. Entonces, yo digo que se va para España.
3: Pues sí. Pues ¿a qué otro país?
4: Pues sí. ¿Qué hay más donde hablan español?
3: No, claro, claro. A ver, y en varios países, en muchos, conocen a Alex Sintek. Y lo decíamos ayer, mi bro, sabemos que Alex Sintek es pedazo de artista, pegó varios hits en su momento.
4: Compositor, creo que
3: compositor,
4: también,
3: ¿eh? Músico, es un maestro. Pero las formas, los modos, hay que cuidarlos.
4: Los modos, neni, los modos. Pues ahí está, probablemente Alex Sintek se vaya a mudar de México, probablemente cancele sus fechas, que no creo. O sea, yo creo que las fechas, esas ya las tiene que cumplir.
3: Y, modo. ¿Y qué va a decir México? ¡Sí! ¡Que se largue!
4: Pues un brindis para Alex Sintek. Que pase lo que tenga que pasar.
3: Que pase lo que tenga sea que mejor. Pasar, hombre.
4: Lo que sea mejor para él. Si se quiere ir a vivir a España y eso le da paz mental, pues adelante.
3: Oye, mi team, tenemos todavía mensajes de el último ¿qué prefieres que lanzamos? Que mira, para refrescarte la memoria, Exalover, ¿qué prefieres? ¿No salir nunca más durante el día o no salir nunca más durante la noche? ¿Y por qué?
4: Y nos dice Blanca, prefiero nunca durante la noche. ¿Por qué? Porque sí.
3: Muy bien. Ya. Ramoncillo nos dice, yo prefiero no poder nunca salir durante el día y la noche. O sea, que él prefiere estar en su casa día y noche, mi tío.
4: Yo no quiero salir nunca.
3: Él no tiene bronca.
4: Nos dicen de este lado, bueno, ¿tú qué preferirías? Tú no dijiste.
3: Yo preferiría no salir durante... Es que mira, tanto en el día como en la noche tengo mis trabajos. Pero yo preferiría no salir durante la noche porque siento que por el día soy más productivo. Sí, pues ya en la noche, la neta, ya llego a jetear.
4: Pues es que relativamente trabajas cuántas horas. Unas, ponle tu 4 a lo mucho en la noche.
3: Sí.
4: Y eso ya es como si pagaron hora extra, ¿no?
3: Ajá. Entonces, yo preferiría no salir durante.

0: pues entonces no me pesarían tanto. ¡Saludos!
1: Dime que eres señora sin decirme que eres señora.
2: Con este calor no salir nunca, dice Edge.
1: No, la neta. Pues yo diría que los dos juntos, ya que para uno como el otro sería muy doloroso, mi William. No, así no es esto, mi William. Elige uno.
2: ¿Qué? A ver.
1: ¿Qué quieren los dos? ¿O cómo? Sea, ¿o no quieres salir nunca?
2: ¿Sí? ¿Pero por qué doloroso? Nadie te va a hacer daño, mi William. Nada más es que decidas si salir durante el día o durante la noche.
1: Me va a doler mucho.
2: Oye, pues ¿de cuál crisis traen con esas preguntas? A ver, mi team, que todos...
1: Pues es un que prefieres,
2: es un que prefieres, todo se vale, inmortales. Que todos lean mis pensamientos.
1: Ajá, o poder leer los pensamientos de todos, o sea, de todos los demás.
2: De todos los que me rodean.
1: Sí, sí.
2: Y también todos los que me rodean me van a leer el pensamiento.
1: No. O sea, de ahí va el que prefieres. O sea, tú prefieres llegar a un lugar con mucha gente y tú estar recibiendo todos los pensamientos de cada persona, uh-huh, pero que no cesan. O sea, siempre, siempre los vas a escuchar. O que todo el mundo sepa lo que estás pensando en todo momento.
2: No, pues yo saber lo que están pensando los demás, mi bro.
1: Yo siento que me volvería loca, vato. O sea, como, ya cállense.
2: Voces en mi cabeza. Pues sí, pero también imagínate que porque a veces uno piensa muchas cosas. Y no las dices.
1: Pues sí.
2: O sea, muchas veces pensamos y no lo decimos por respeto, dices tú, o lo que tú quieras. Pero pues también, ¿no? O sea, también siento que sería hasta cierta parte divertido, si lo quieres ver. Ajá. Como leerle el pensamiento a los demás.
1: Pero ahora imagínate, estando con tu pareja, en un pleito o algo que hayas hecho así mal, y luego estarle leyéndole los pensamientos de que hijo, sí, de su madre.
2: No, está bien, porque si estás en una discusión con tu pareja y tú le lees el pensamiento, sabes qué es lo que te va a decir cuando, sabes con qué te va a salir, con qué te va a responder, y ya se la placas con otra cosa que tú le vayas a decir.
1: Pero
2: ahí le ganas.
1: Es que a veces no piensas lo que vas a decir, vato. Y nada, que esté pensando, no tengo nada.
2: Oye, Ramoncillo nos dice, elijo poder leer los pensamientos. Okay.
1: Okay. Y luego dice William también, aunque sería un poco complicado tratar de ayudar a mi familia de los conflictos y capas, y se me sale contestar lo que piensa. Yo no sé, vato, yo siento que prefiero que lean mis pensamientos. No, sí, tengo nada que perder.
2: ¿Tú que te lean los pensamientos,
1: sí,
2: a ti?
1: Sí, sí. Me contengo cuando vea venir un pensamiento así de que peligroso.
2: No.
1: me quedo en blanco.
2: El William se queda con el poder leer los pensamientos. Carla nos dice, escogería leer la mente de los demás porque puedes conocer sus intenciones y su verdadero ser antes de crear vínculos con ellos.
1: Muy bien, siguiente pregunta. ¿Qué prefieres, tener un brazo en la frente o un brazo en la espalda?
2: ¿Un brazo en la frente o un brazo en la espalda? Siento que sería más práctico. Bueno,
1: no sé.
2: Los dos son prácticos.
1: Quién sabe. Mira.
2: O sea, si tuvieras un brazo en la espalda, con ese brazo de atrás te limpias cuando hagas del baño.
1: Ajá.
2: Ahí ya, mira, sin bronca de nada. A gusto. Pero si lo tuvieras en la frente, también con ese.
1: Las otras dos en el celular.
2: Ajá, y con ese te alimentas, mi team. Con ese te llevas la comida a la boca. Entonces yo creo que es más práctico el brazo en la frente para que puedas llevarte la comida a la boca con ese brazo.
1: Mientras haces más cosas.
2: Mientras haces más cosas. Sí, porque en la espalda, pues...
1: Yo siento que estaría menos creepy en la espalda. Imagínate, o sea, llegas a un lugar y lo primero que van es...
2: Bueno, eso sí, la verdad que sí.
1: Prefiero el brazo en la espalda, la verdad. Ya, pero no te volteas y... ¡zas!
2: Pero es que ¿para qué otra cosa utilizarías el brazo en la espalda? Ese es el detalle.
1: No, pues, no sé, para cualquier cosa. Para los disfraces estaría chido.
2: Ok.
1: Podrías poner una fundita y ya tienes colita.
2: O estás sentado y con tu brazo de en la espalda te levantas. Haces presión con ese brazo y te levantas. Es que yo me imagino, es lo que yo,
1: pues,
2: pienso.
1: Si tienes las manos ocupadas, puedes saludar a la gente con esa.
2: Ándale, sí, sí es cierto. Que te lleguen por atrás y para no darte toda la vuelta.
1: Ay, como que te llegan por atrás.
2: No, te llegan por atrás, como que te quieren saludar. Alguien te toca por atrás y en vez de darte la vuelta, extiendes el brazo de la espalda y los saludas. Okay.
1: Ay, hola. Mucho gusto.
2: Los exalovers dicen, tener un brazo en la espalda, no sé por qué, dice Ramoncillo.
1: Porque sí, nomás. Un brazo en la espalda. Ah, ya dieron una buena razón, mi team.
2: A ver, el Inmortales Laguna dicen,
1: Para rascarte. Donde no te alcanzas.
2: Oye, ¿de cuál fumó la caballa? No, se vale de todo.
1: ¿A poco nunca han jugado que prefieres?

0: prefieres?
1: William nos dice, un brazo en la espalda y con esa rascarme toda la espalda y tallarme a la hora de bañarme.
0: Esa okay. Es buena. Esa es buena. Yo siento que terminaría más rápido de bañarme con otro brazo.
1: Oye, ¿qué nos dice Angie?
0: Tim, un brazo en la espalda para rascarse y para depilarte las nylon.
1: Sí, es cierto. Ya ahorita que la están mencionando,
0: ya
1: sí.
0: Ya con estos dos.
1: O sea, es que sí se le puede sacar mucho provecho también. Demasiado. O sea, tanto enfrente como atrás.
0: O sea, es que digo, ya tienes dos enfrente. Ya tienes dos que van para el frente. Qué chido tener uno que va para atrás.
1: Sí, sí, es cierto.
0: Para abarcar todo. 360 grados.
1: Exalover, ¿tú qué prefieres? Cuéntanos al 8711-201-955. Y así nos vamos al siguiente refil, mi team.
0: Claro, mi team. Otro traguillo de mezcal, otro shot, sí. Pero aviéntatelo conmigo.
1: Simón.
0: Cheers.
1: Cheers.
0: Aquí en la última.
1: Y nos vamos.
2: 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Ponte Exa FM 95.5. 816. 31 grados centígrados.
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0: 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Ay, qué romántico está el Betty. Esta canción es para ti después de 1000 años, pero aquí está.
1: Así es, nos pidió algo de Ed Sheeran sonando aquí en la última.
0: Y nos vamos.
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1: ¿Qué prefieres, mi team?
2: Échale.
1: ¿Sorprender a tus papás haciendo el delicioso o que ellos te sorprendan a ti? Déjate caer. Ay, y tú no, también,
2: exhalo. Prefiero que ellos se queden con el trauma que yo.
1: ¿Neta?
2: Sí, oye, digo, qué chido que te des cuenta que tus papás todavía tienen vida activa. Wow, qué chido, la neta. Me emociona. Como de eso, dalo todo. Pero prefiero que ellos se queden con la imagen a que yo.
1: ¿Qué tiene? Pues si son tus papás, es sí, algo normal.
2: Sí, no.
1: ¿Cómo fue la pregunta? Nos dice William. ¿Qué prefieres?
2: Pues, ¿de qué estamos hablando?
1: ¿Sorprender a tus papás haciendo el delicioso o que ellos te sorprendan a ti?
2: ¿Tú qué dices?
1: ¿Yo sorprenderlos a ellos?
2: ¿A poco?
1: Sí.
2: Es que no sabes cómo te vas a sorprender. O sea, no sabes de qué manera te arriesgarías. Porque probablemente ya no puedas ver a tus papás igual.
1: Sí, no, eso lo sé, pero...
2: ¡Qué pregunta tan horrible te estás diciendo! ¡Hora hay niños!
1: Ya, lo sé, ya es viernes, 8:30, ni modo. Le tuvimos que subir el picor a esto. Perdón, niños. Pero sí.
2: Tápenle los oídos.
1: Pero sí, mi team, yo sorprenderlos a ellos porque se me pasaría. Como que al inicio me sacaría de onda, pero ya después me reiría.
2: Eso sí siento que es más fácil que al hijo se te pase, ¿no?
1: Sí,
2: o sea, que para los papás, o sea, es como de, bro, mi niña, no.
1: Ándale, para ellos. Ajá. O sea, ¿qué van a pensar de qué?
2: Que claro, o sea, todos más.
1: Sí.
2: Pero de eso a verlo, pues claro que no.
1: Sí, o sea... Yo a ellos, pero les cerraré la puerta rápido.
2: ¡Ay!
1: ¡Ay, perdón!
2: Que me sorprendan, dice el William, porque ya lo sorprendí. ¡Ay! Bendito Dios que los papás de William todavía tienen acción.
1: Oye, dice acá el Montespazo. Ok.
2: Ahora,
1: ¿qué pregunta? Prefiero que me sorprendan. ¡Ay!
2: ¡No, Ramoncillo!
1: Oye, dice por acá, yo los vi de niño, mi Brandon, y aún vive ese recuerdo en mi cabeza, ese sucio recuerdo, dice Teo.
2: Teo.
1: ¡Hora!
2: Iker preguntó qué era eso.
1: Mira, Iker.
2: Hay un postre que...
1: Está delicioso.
2: Está delicioso. Entonces, ¿qué prefieres, Iker?
1: ¿Que se lo coman tus papás o que te lo comas tú, Iker?
2: Pues sí.
1: Claro. Oye, por los clavos de Cristo, dicen. Échale, déjate caer.
2: Como que a la team le pasó, dice el mujer. Nah. Si me hubiera pasado, les contaría. Pues, ¿qué programa estoy escuchando? Dice Tere.
1: El mismo.
2: A ver, responde, Charlie.
1: Échale,
2: no
1: mi Charlie.
2: No he respondido nada.
3: Híjole, es que sería una pregunta difícil de responder.
4: Tienes que inclinarte por una. Si te tuvieras que inclinar por una, ¿por cuál sería?
3: Mira, es que diciéndole la verdad, bueno, al menos a mi papá yo no lo conocí.
4: Ok.
3: O sea, se fue antes de que yo lo recordara, así. Entonces, sería como que un poquillo complicado.
2: Sí,
3: responder.
2: Sería muy extraño, ¿no?
3: Sí.
2: El único recuerdo de tu papá, tengas ese. No, la última y no.
1: Así déjalo, Tere, mira.
2: Tere.
1: Estás diciendo que nosotros y tú también con tus mensajes, Tere.
2: Léelo.
1: No, hay niños escuchando. Oye, déjate caer. Siguiente, ¿qué prefieres?
2: Ya leve. No vaya a ser. Mira, esta tú qué dirías, Exarrobar. ¿Prefieres no tener que esperar nunca en una fila? Que digas, voy directo. Y yo no tengo que esperar nada. En un concierto, en el banco, en los trámites, en todo. O tener siempre un lugar de estacionamiento enfrente de donde quieres ir. O sea, no hacer fila o tener siempre un lugar de estacionamiento y no tener que preocuparte por eso.
1: Sin duda no hacer fila, bro. Sin duda no hacer fila porque eso te ahorra mucho tiempo. Y lo del estacionamiento, pues a la vuelta te estacionas y ya.
2: ¿Sí? Que son pocas veces.
1: Te estacionas a la vuelta, pon tú vas al banco. No tienes tu lugar frente al banco. Te estacionas a la vueltita, pon tú, y llegas al banco y sin fila.
2: Ya.
1: A todo dar. Dice Tere, prefiero no hacer fila. Muy bien. Ramoncillo también dice que prefiere no hacer fila. ¿Tú qué prefieres?
2: Yo preferiría no hacer fila.
1: No hacer fila.
2: Porque digo, son pocas veces, relativamente, donde das muchas vueltas para estacionarte. Yo creo que nada más en el centro, o cuando vas a un concierto así de que a reventar. Cuando vas a la feria.
1: Ajá.
2: Y que estás esperando.
1: Ahora, hay veces que uno va con prisa. E imagínate esas veces que vas con prisa a ahorrarte la fila, pues a todo va.
2: Sí, que no te tengan una hora ahí esperando en el banco.
1: Sí, sí, la verdad. Se gozaría, se gozaría.
2: Otra heavy.
1: Como la de ahorita de los papás o tranqui. Dice, prefiero no hacer fila, porque como quiera caminas la distancia a donde vas, nos dice William. Muy bien, esta está chida. ¿Prefieres, mi team? ¿Qué prefieres? ¿Borrar tus propios recuerdos? Ajá. O sea, tú no vas a recordar nada de nadie absolutamente.
2: Ok.
1: O que tu mamá borre los recuerdos sobre ti.
2: Hijo de su madre, bro. Antes de responder esta pregunta, quiero mandar un saludo muy especial al amor de mi vida.
1: ¡Ay! Salúdalo, mi amorcito, salúdalo. Que estés beso, beso tronado. Amo, beso y todo, beso y todo. ¡Mua!
2: Te amo especialmente para ti.
1: ¿Qué preferirías? ¿Borrar todos tus recuerdos de todas las personas? ¿De todas? ¿O que solo tu mamá borre los recuerdos sobre ti?
2: No sé qué está peor. Porque mira. Bueno, pero.
1: O sea, prácticamente
2: ella...
1: es como si no fuera su hija. Sí eres, pero sí, ella no lo sabe.
2: Prefiero que ella. A ella se le borren los recuerdos de mí. Y yo sepa quién es. Porque no me imagino cómo se ha de sentir una mamá donde su hijo ya ni siquiera se acuerda de ella. ¿Sabes? Okay. Entonces prefiero yo cargar con eso.
1: Bro, tú andas cargando lo de todas las con la muerte de tu vato. Los pensamientos de tu. Pues te vas a morir al día siguiente, hija.
2: Con razón, ando jorobada.
1: Oro, vienes cargando, eres el mejor guerrero que nos ha
2: tocado. Hoy decidí ser la mejor guerrera de Dios, no más hoy, porque mañana no.
1: Tenemos audio de Teo.
5: Es que con las mamás no. Qué decisión tan más difícil.
2: ¿Tú qué dirías? O sea, es que... O sea, de buenas a primeras puedes decir, pues, que me olvide de todo. O sea, a mí no me va a doler nada. Yo ni me voy a acordar.
1: ¿Si te olvida tu mamá? Sí.
2: No. O sea, de buenas a primeras, si tú te olvidas de todos, pues a ti no te va a doler nada.
1: Ah, no, nada. Nada, no. O sea, tú estarías ahí como existiendo, tranqui, a gusto.
2: Y tú en tu mundo.
1: Dice William, es muy difícil. Yo perdería mis recuerdos, aunque se me haría muy extraño que todos me hablaran sin saber quiénes son. Tenemos audio.
6: Que se olvida de mí, al cabo ni me habla.
2: Ay.
1: Yo diría... Ay, ay, ay.
2: No, dilo. Venga. Es que está difícil.
1: Por donde quiera que la veas, está difícil. Pero yo creo que también que mi mamá perdiera el recuerdo. Uh-huh. Que mi mamá perdiera el recuerdo. Porque así al menos voy a hacer. Yo sé, como dijiste tú, que ella es mi mamá y todo lo que la amo y todo el rollo. Pero pues es que también si te pones a pensar, no te lo va a corresponder. Porque va a decir, ¿este loco qué?
2: Pues sí, como que, ¿por qué me estás ayudando, bro? Pero pues es tu mamá.
1: Sí, y la guardas en el corazón.
2: ¿Tú qué dirías, Charlie, antes de irnos a Refilillo, el siguiente de la noche?
3: Híjole, yo creo que se olvide ella de mí. Okay. Y se me hace parecida a un video que circula de, si cruzas esa puerta, tu mamá va a tener la vida que siempre deseó, pero tú nunca vas a nacer. Entonces yo preferiría que se olvide de mí a yo olvidarme de ella.
2: Joder, Charlie. Ya me agüitaste la noche.
1: Es cineto. Bueno, entonces tú, que se olvide de ti. Yo también que se olvide de mí, sí. Y Charlie también, ¿verdad?
2: Y Charlie desaparece totalmente.
1: Charlie no cruza
2: entra a la puerta.
1: Exalover, dice Tere antes de despedirnos. Si me cacharon haciendo el delicioso, mejor que se le borren los recuerdos. Ándale, sí.
2: A mí se me hace que sí te cacharon, Tere.
1: ¿Qué se me hace que sí?
2: A mí se me hace que eras bien tremenda.
1: Tienes cara de que sí te cacharon, Tere, la neta.
2: La neta.
1: Sí, hay cosillas que no nos has contado, yo lo sé.
2: Nomás te cohibes porque está Victoria y porque está tu otro pequeño.
1: Mi team, vamos al siguiente refil de la noche. No se despeguen porque al ratito vamos a brindar aquí en la última. Y nos vamos.
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7: 834
0: 31 grados centígrados.
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10: Ahora llega Chayanne, esta es la siguiente complacencia, mi team.
11: Así es, mi team, se llama Madre Tierra y lo escuchas en la última. Y nos vamos.

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1: que tiene la vida.
2: Y cambio radical de género, mi team, porque ahora nos vamos con la complacencia de Edgar, ¿sí, verdad?
1: Simón nos pidió Guns N' Roses, Don't Cry, mi team. Oigan, sí las vamos siguiendo conforme nos han ido. Sí, o sea, los primeros que escribieron son las que están saliendo.
2: Así que mi William, quieta loca. Sí, sí, vamos a poner tu complacencia, pero más al ratito.
1: Así es, disfrútalo en la última y nos vamos.

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2: Con copa en mano, alzamos nuestras manos.
3: Bueno, yo creo que sí, ¿no? Sí, sí, sí.
2: Pues claro, ¿no?
3: A menos que sea con el brazo que tienes pero atrás en la espalda.
2: ¡Ay, qué chido! ¡Tres shots!
3: Exhalover, llegamos al brindis. Brindis en la última y nos vamos. Como cada viernes, nos encanta despedir la semana brindando por lo que tú quieras. Por tu persona favorita, por un nuevo logro, por un emprendimiento. Lo que tú quieras. 8711-201-955. Déjate caer porque vamos a brindar.
2: ¿Tú por qué quieres brindar, mi team?
3: Mi team, yo quiero brindar porque estoy a pocos días de mi cumpleaños.
2: ¡Que pase Vicente Fernández! ¡Échale!
3: Me aplaudo yo solo. No, no, eso está el día 30, mi team. Todavía le cuelga. Sí.
2: De aquí para el Real.
3: 12 días, ahorita creo que Enrique Esquivel fue el que mandó mensajito de mira cómo se acuerdan los Exhalovers, mi team. Sí. Se acuerdan de nuestros cumpleaños. Pero sí, ya este 30 de septiembre, 28 primavera, mi team. Cada vez se va poniendo más seria la edad, mi bro.
2: ¿Ya cuántos?
3: 28.
2: ¡No, Dios mío, cállate! Porque también voy para allá. Vato, ¿qué se siente?
3: No, no, mira, se siente bien.
2: Vas a llegar a los 30 coqueto y próspero. Coqueto, ¿eh? Coqueto y próspero.
3: Y con un brazo en la frente.
2: Y con un brazo. No, tú.
3: ¿Sí yo lo pedí en la frente, sí, yo lo pedí en la frente.
2: Fíjate que estaba pensando en eso. Obviamente te va a pesar más. Entonces vas a tener que estar más cuelludo.
3: Pero bueno, ni modo. Son cosas que tengo que soportar.
2: Pues felicidades de una vez.
3: Pero sí, mi team. Próximamente, 30 de septiembre. Ya desde ahorita andamos viendo qué se va a armar. Apenas como que ya me está entrando el espíritu cumpleañero. Porque sí, tú sabes, siempre. Al menos a mí. Siempre días antes es cuando. Ay, ¿qué se va a armar?
2: Ajá. Y entonces, todos deben de estar listos por si dices algo.
3: Entonces ya ando entrando ahí como el espíritu, pero emocionado. Mira.
2: Pero de una vez di, o sea, ¿va a ser el 26 o el 3? ¿O el mero 30?
3: Mero 30. Okay. Mero 30.
2: Manda subi.
3: La mandaré, neni. Fuga la party, dice mi ex. Ya está mi ex.
2: Cheers por la party del Brandon.
3: Cheers, mi team. ¿Tú qué? ¿Tú por qué brindas?
2: Yo quiero brindar por mis papás. Se fueron de viajecito express.
3: A esos que te cacharon.
2: A esos que yo caché. Y se fueron de viajecito express y regresaron con bien. Entonces hoy yo brindo por su vida y brindo porque están aquí conmigo y que están con salud. Y brindo porque sean muchísimos años más.
3: ¡Cheers! Y qué rico es viajar, mi team. Sí. Qué rico es darte la escapada de fin de semana o los días que se puedan. Porque pues de repente hay que balance, neni.
2: Aunque sea un día. Sí. Me he perdido. Mi cheers. Charlie, cheers. ¿Por qué brindas?
4: Yo brindo ahora con este que me dijeron que un Exhalover que es trailero. Entonces yo brindo por todos los traileros porque sí es una gran responsabilidad y un gran peligro lo que corren los traileros. Y este Exhalover que nos dice que maneja el trailer de doble remolque, así que brindo por ellos y que espero que siempre se cuiden en el camino.
2: No, es bastante peligroso.
4: Sí.
2: Así que cheers por ellos. Por cheers. Su vida.
3: Por todos los traileros, claro que sí. Y ahora, mi team, todos juntos brindamos. Venga. Pa' arriba, pa' abajo, pa' el centro. Pa' dentro. Cheers, claro que sí.
2: Teníamos más complacencias en puerta. Échate la de en esta vida no. Es la siguiente. ¿De quién es?
3: Ahora verás, te lo voy a decir en este momento.
2: ¿Es la de Sin Bandera?
3: En esta no. ¿O del Mimoso?
2: Creo que la del Mimoso, ¿no?
3: Ah, pero es que no, ya pasaron las aguas locas, mi team.
2: Mañana Mozo.
3: El Mimoso. Ya pasaron las aguas locas, mi bro. No.
2: perdónanos la vida.
3: No. Bueno, nos vamos con otra, mi team. Mira, porque acabo
2: ahora sí
3: hay
2: la
3: lista.
2: William.
3: Todavía no. Ajá, madre tierra ya sonó. En esta vida esa quedamos que no. Sigue Moderato, Quemándome de amor.
2: Qué chido.
3: ¿La tienes, mi Charlie? Para darle play de una vez.
2: No se diga más.
3: Se arma la machaca.
2: Siguiente complacencia. Ya estamos al final casi del programa. Disfruta esto de Moderato, Quemándome de amor. Aquí en la última.
3: Y nos vamos.

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1: 853.
2: 30 grados centígrados.
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2: Son las 8:55 minutos ya de la noche. Llegamos al final del programa de la última y nos vamos. Ahora sí, antes de irnos con la complacencia del William, último, ¿qué prefieres? De parte de Luis.
3: Sí, él nos lo mandó, mi team. Nos dice, ¿qué preferirías? ¿Descubrir que tu pareja te fue infiel una vez? ¿O nunca descubrirlo y seguir feliz con él o ella?
2: Yo sí. ¡Ándale! descubrir.
3: ¿Descubrir?
2: Sí.
3: Yo también descubrir por qué...
2: Te quedas con ella.
3: Porque ahorita decíamos, no, pues nunca descubrirlo y todo y... Pero...
2: Pero es lo que te vengo diciendo, hijo. O sea, te vas a levantar siempre al lado de una persona que un día dijo, este se me antoja. No me importa tener pareja.
3: Pero tú nunca lo sabrías.
2: Por eso. O sea,
3: en tu mente todo está bien.
2: Por eso, de todas maneras.
3: yo también nunca... De descubrirlo, que me fui infiel y aún así seguir con ella.
2: El migajer. Descubrir y hablarlo para seguir o hasta ahí dejarlo.
3: Ya ve.
2: Otro migajero. El William migajero.
3: No, mi
2: ahí
3: tío.
2: Te va tu rolita, migajero.
3: A ver, espéranos poquito, mi William, porque con esa nos vamos a despedir. Mi Charlie, muchísimas gracias por estar con nosotros el día de hoy.
4: No, pues gracias a ustedes. Y me voy con una frase que dijo Jack Sparrow, de que no todo el tesoro son oro y plata.
2: Ah, muy bien. Ok.
3: Muy bien. Profundo, mi Charlie. Me voy con algo que pensar esta noche. Wow.
2: Brandon Malacopa por migajero. Sí, el Malacopa de la semana por migajero.
3: También William. Saludos para los tres. Bien, hey, Brandon, Charlie. Excelente transmisión. Yo brindo por la nada,
2: excelente,
3: nos dice el Manu.
2: Gracias.
3: Oye, nos despedimos con la rolita del William. ¿Qué nos pidió, mi team?
2: Este se llama We've Got It Going On, de Backstreet Boys. Bonito finde. Pórtense mal y cuídense bien. Aquí en la... Me adelanté. Ya traigo prisa. Yo soy Vianey Herrera.
3: Y yo soy Brandon Carrillo.
2: Gracias, Charlie Navarro. Y esto fue la última.
3: Y nos vamos.
2: Chao, chao.
3: ¡Fuga!

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2: 9.3.
0: 30 grados centígrados.
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18: Vamos a arrancarlo con altura.
19: El demo lo canto con Honduras, dicen una estrella, una figura, de Héctor aprendí la sabrosura, nunca.

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2: ¿Qué es lo que estamos a rular? 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
0: 29 grados centígrados.
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1: 29 grados centígrados.
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3: 1036 28 grados centígrados.

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1: 1050 28 grados centígrados.
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0: 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Son las 11. 28 grados centígrados. 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
1: Lluvia, pisadas, raspones. Nuestro calzado resiste absolutamente todo.
2: Sin embargo, lucirlo reluciente y bien cuidado no exige gastar de más.
1: Si quieres elaborar tu propia crema para calzado, quédate para aprender la receta de esta tecnología doméstica.
0: Revista del Consumidor.
2: En el día a día, merecemos usar productos de calidad que nos faciliten la vida. ¿Y sabes qué es lo mejor? Que muchas veces podemos crearlo con nuestras propias manos.
1: Por eso, haremos nuestra propia crema para calzado, que está validada por el Laboratorio Nacional de Protección al Consumidor. ¡Comencemos!
2: Para esta tecnología doméstica puedes adquirir los ingredientes en droguerías y tlapalerías. Los ingredientes que vamos a utilizar para hacer 750 mililitros son media cucharadita de colorante sintético negro, media taza de agua ras, 4 cucharadas de vaselina simple, 2 cucharadas de cera carnauba, 3 cucharadas de cera amarilla y 3 cucharadas de ácido esteárico.
1: También vamos a ocupar los siguientes utensilios: un cubrebocas, un par de guantes de látex, una taza medidora, un recipiente con capacidad de 500 mililitros, 2 abatelenguas, una cuchara sopera metálica, un tazón de vidrio con capacidad de 1 litro, una cacerola con capacidad de 2.5 litros, 2 trapos para manipular objetos calientes y un recipiente de plástico o metal con capacidad de 250 mililitros.
2: Ahora sí, pasamos a la magia de la preparación. Pero antes de ponernos creativos, recuerda que la seguridad es primero. Ajustémonos el cubrebocas y pongámonos los guantes de látex.
1: En un lugar con ventilación, empezaremos disolviendo el colorante en el aguarrás con una batelé. Puedes pulverizar el colorante envolviéndolo en un papel y golpeándolo suavemente con un martillo.
2: Después agregamos la vaselina, la cera de carnauba y la cera amarilla en el tazón y la calentamos a baño maría.
1: Un gran consejo para que la cera se funda más rápido es cortar la cera en cubitos pequeños y mezclar constantemente hasta que se derritan por completo.
2: Una vez que la cera esté líquida, añadimos el ácido esteárico y continuamos moviendo hasta que se integre totalmente.
1: Ya que se hayan disuelto todos los componentes, con mucho cuidado, retiramos el tazón del baño María y vertemos nuestra mezcla de colorante con aguarrás e incorporamos todo mediante movimientos suaves. Por último, vaciamos nuestra crema para calzado en el recipiente de 250 mililitros.
2: Solo resta tener un poco de paciencia. Antes de cerrar el envase, dejamos enfriar a temperatura ambiente hasta que el producto se solidifique. ¡Y listo!
1: Lo mejor de esta tecnología doméstica es que tiene un año de caducidad y se prepara en 40 minutos aproximadamente.
2: No olvides mantener el recipiente bien cerrado para evitar que la crema se reseque. Además, es indispensable que el envase contenga una etiqueta visible que señale que debe mantenerse fuera del alcance de niñas y niños. Y, de ser posible, una leyenda de precaución por su contenido de solvente.
1: Guárdala en un lugar fresco, seco y oscuro. Y devuélvele la vida a tus zapatos. Anímate a preparar este producto en tu casa y etiquétanos en Instagram con el hashtag Tecnología Doméstica Profeco y arroba Revista del Consumidor MX.
2: No olvides que también puedes ver esta y más tecnologías domésticas en nuestro canal de YouTube, Profeco TV.
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2: 11:38. 28 grados centígrados.

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1: 11:55.
0: 28 grados centígrados.
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0: si te cuento que una mujer murió hace más de 70 años, pero sus células siguen vivas? No en sentido poético, literalmente vivas. Multiplicándose en laboratorios de todo el mundo, ayudando a crear vacunas, combatir el cáncer y salvar millones de vidas. Se llamaba Henrietta Lacks. Era una mujer afroamericana, madre de 5 hijos, y nunca supo que su cuerpo cambiaría la historia de la medicina para siempre. En 1951, Henrietta llegó al hospital Johns Hopkins, en Baltimore, Estados Unidos. El único de la zona que atendía a personas afroamericanas, con un dolor terrible. Le diagnosticaron cáncer de cuello uterino. Antes de iniciar el tratamiento, un médico le extrajo células de su tumor sin que ella lo supiera y sin pedirle permiso. Esas células llegaron al laboratorio del doctor George Gay y ahí ocurrió algo que nadie había visto antes. En lugar de morir a los pocos días, como todas las células humanas cultivadas hasta entonces, las de Henrietta seguían vivas y se multiplicaban sin parar. Las células ELA son inmortales porque provienen de un tumor de cáncer de cuello uterino muy agresivo que sufrió una combinación de mutaciones genéticas. Estas células superan el límite de envejecimiento biológico y se multiplican infinitamente en condiciones de laboratorio. Las llamaron células ELA por las dos primeras letras de su nombre y su apellido. Son las primeras células humanas consideradas inmortales. Se calcula que se han producido más de 50 toneladas de células ELA y han sido utilizadas en más de 100.000 estudios científicos en todo el planeta. Gracias a esas células, se desarrolló la vacuna contra la poliomielitis, se investigó el VIH, se avanzó en tratamientos contra el cáncer de mama y se probaron terapias durante la pandemia de COVID-19. También fueron clave para la vacuna contra el virus del papiloma humano. Pero esta historia tiene una sombra. Henrietta murió en octubre de 1951. A los 31 años. Nunca supo que le habían extraído células. Su familia vivió décadas en la pobreza, sin seguro médico, sin enterarse de que el legado biológico de su madre circulaba por laboratorios de todo el mundo, generando descubrimientos, premios y ganancias millonarias de las que ellos nunca vieron un centavo. Su caso, atravesado por el racismo y la desigualdad de la época, abrió uno de los debates éticos más importantes de la medicina moderna. ¿A quién pertenecen las células de tu cuerpo una vez que salen de ti? ¿Puede la ciencia avanzar a costa de la dignidad de una persona? En 2021, la Organización Mundial de la Salud le otorgó a Henrietta un reconocimiento póstumo. Su hijo Lawrence, de 87 años, lo recibió rodeado de nietos y bisnietos. Henrietta no eligió ser inmortal, pero sus células, sin pedirle permiso, decidieron no morir. Y al hacerlo, le regalaron al mundo una herramienta que ha salvado millones de vidas. Su historia nos recuerda que detrás de cada gran avance científico siempre hay una persona y que la ciencia sin ética es una ciencia incompleta. De Leonardo Santiago, con información del portal Ciencia UNAM. Les saluda Mónica Genis.
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2: 12.9. 27 grados centígrados.

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1: 1216 27 grados centígrados.
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3: 12:21. 27 grados centígrados.

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1: 1228 27 grados centígrados
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1: 1228 27 grados centígrados.
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0: 12:47. 27 grados centígrados. 1, 2, 3.

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1: 27 grados centígrados.
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2: 12:58
0: 27 grados centígrados.

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1: 1:14. 27 grados centígrados.
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1: 1:50. 26 grados centígrados.
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2: 26 grados centígrados.
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2: 237. 26 grados centígrados.

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1: 328. 25 grados centígrados.
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3: 343
0: 25 grados centígrados.

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1: 350
2: 25 grados centígrados.
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2: 358.
3: 25 grados centígrados.

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3: 4.5.
4: 25 grados centígrados.

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1: 413 25 grados centígrados.
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2: 4 y 20.
0: 25 grados centígrados.

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1: 429.
2: 24 grados centígrados.
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2: 443.
0: 24 grados centígrados.

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1: 450. 24 grados centígrados.
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2: 513
1: 24 grados centígrados.

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1: 516
2: 24 grados centígrados.
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1: 521.
2: 24 grados centígrados.
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2: 544.
0: 24 grados centígrados.

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1: 548
2: 24 grados centígrados.
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1: 615
2: 24 grados centígrados.
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1: 624 23 grados centígrados.
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1: 6:31.
0: 23 grados centígrados.
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2: 645.
0: 23 grados centígrados.

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1: 649
0: 23 grados centígrados.
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2: 711.
0: 23 grados centígrados.

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1: 714
2: 24 grados centígrados.
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1: 722 24 grados centígrados.

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1: 729. 23 grados centígrados.
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2: 742.
3: 23 grados centígrados.

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1: 748
2: 24 grados centígrados.
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2: 757.
0: 24 grados centígrados.
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1: 816
2: 24 grados centígrados.
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2: 824. 24 grados centígrados.

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1: 8:30 24 grados centígrados.
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2: 838
0: 25 grados centígrados.

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1: 8:45.
0: 25 grados centígrados.

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2: 858. 25 grados centígrados.

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1: 911.
0: 25 grados centígrados.

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1: 914 25 grados centígrados.
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2: 923. 25 grados centígrados.

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2: 928.
3: 26 grados centígrados.

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3: 9:47.
0: 26 grados centígrados.

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1: 951
0: 26 grados centígrados.
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1: Ponte Exa FM 95.5. 10-14, 27 grados centígrados.
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2: 27 grados centígrados.
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2: 10:50.
1: 28 grados centígrados.
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1: 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Son las 11:29 grados centígrados.

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2: 29 grados centígrados.

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1: 29 grados centígrados.
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1: 29 grados centígrados.
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2: 11:21. 29 grados centígrados.
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1: 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Ponte Exa FM 95.5. 11:24. 30 grados.

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0: 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Ixa FM 95.5. 11:26. 30 grados centígrados.

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2: 11:38.
0: 31 grados centígrados.

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2: 1148 31 grados centígrados.
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0: Juan Lacerte.
1: ¡Arriba los Bunkers!
2: Gracias, Mon. Muchas gracias.
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1: 12:11. 31 grados centígrados. 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
1: 12-14
2: 31 grados centígrados.
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1: 12:21. 31 grados centígrados.

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2: 1242 32 grados centígrados.

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2: 12:45 32 grados centígrados.

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0: esa combinación no falla, parceros.
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2: 1:04. 33 grados centígrados.

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2: 1:08. 33 grados centígrados.

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1: 1:14.
2: 33 grados centígrados.
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1: 1:30. 33 grados centígrados.
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3: 1:42.
4: 33 grados centígrados.

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1: Una 54.
2: 34 grados centígrados.
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3: Esta es la edición número 37 del Exámetro.
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3: Bienvenidos a la edición número 37 del Exámetro, el conteo oficial de la cadena más importante de habla hispana. Yo soy Juan Carlos Nájera y a lo largo de esta hora te presentaré las 10 canciones más pedidas en Exa FM. ¡Comenzamos!
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3: Arrópame, el más reciente sencillo de José Madero, forma parte de su séptimo álbum de estudio, Querido, disco que continúa con la tradición cromática de sus producciones. En esta ocasión, el verde que representa la intimidad y vulnerabilidad a lo largo de 13 canciones. Es momento de escuchar a José Madero en el lugar número 10 del Exámetro.
0: Lugar número 10.

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1: Harry Styles amplía su gira Together Together hasta el 2027. El cantante sumará 25 nuevos conciertos, los cuales se realizarán entre abril y agosto, en ciudades de Estados Unidos, Canadá y Europa, donde regresará a grandes estadios y contará con diferentes artistas invitados en cada parada. Es momento de escuchar a Harry Styles en el lugar número 9 del Exámetro.
0: Lugar número 9.

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1: La cuenta regresiva para los conciertos de Alejandro Sanz en México ya comenzó. El cantautor español llegará en octubre como parte de su gira ¿Y ahora qué?, donde visitará Guadalajara, Aguascalientes, Ciudad de México y Monterrey. Es momento de escuchar a Alejandro Sanz en el lugar número 8 del Exámetro.
0: Lugar número 8.
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0: 3, 2, 1. 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
0: 2 con 12. 34 grados centígrados.
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2: Ponte cómodo que estamos de regreso en El Exámetro. Recuerda hacer tus peticiones a través de las redes sociales de Exa FM.
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2: Olivia Rodrigo lo vuelve a hacer y regresa al número uno y rompe su propio récord. La cantante suma otra semana en la cima de Billboard 200 con su álbum Goods, superando su propia marca y demostrando que es una de las grandes figuras del pop actualmente. Es momento de escuchar a Olivia Rodrigo en el lugar número 7 del Exámetro.
0: Lugar número 7.

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1: María José encabezará los festejos patrios en el Estado de México. La Josa se presentará con su show, Ahora o Nunca, este 15 de septiembre, en la Plaza de los Mártires de Toluca, en un concierto gratuito como parte de la celebración del Grito de Independencia. Es momento de escuchar a María José en el lugar número 6 del Exámetro.
0: Número 6.

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1: Ariana Grande cierra su gira con un emotivo mensaje. Entre lágrimas, la también actriz agradeció a sus fans en su último concierto en Londres, asegurando que esta gira fue una de las experiencias más hermosas y extraordinarias de su vida y que siempre la recordará. Es momento de escuchar a Ariana Grande en el lugar número 5 del Exámetro.
0: Lugar número 5.

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14: Estamos de regreso en El Exámetro. Recuerda seguirme en redes sociales como @jcenajeroficial.
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14: Gloria Trevi suma una nueva fecha al Auditorio Nacional como parte de su gira Celebration. Ante la gran demanda, la cantante anunció una nueva presentación el sábado 28 de noviembre, brindando a sus fans otra oportunidad para celebrar junto a la regiomontana. Es momento de escuchar a Gloria Trevi en el lugar número 4 del Exámetro.
13: Lugar número 4.

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1: Guantes Puestos se ha consolidado como uno de los mayores éxitos en los últimos años para La Gusana Ciega. Este sencillo, que pertenece a su más reciente álbum Claro Oscuro, demuestra la enorme vigencia de la banda en la escena del rock en español. Es momento de escuchar a La Gusana Ciega en el lugar número 3 del Exámetro.

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3: Estamos de regreso en El Exámetro. Recuerda hacer tus peticiones a través de las redes sociales de Exa FM.
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3: Hyuga lanza su primer álbum, 21. Este proyecto, que hace referencia a sus 21 años de trayectoria, reúne en 21 canciones colaboraciones con Snoop Dogg, David Guetta, French Montana, Big Sean, Ultranate, Tokisha y otros artistas más. Es momento de escuchar a Hyuga en el lugar número 2 del Exámetro.
0: Lugar número 2.

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2: Esta semana, Ropa me dejó José Madero ingresa al décimo sitio. Harry Styles se mantiene en el número 9 con Dance No More. María José baja al sexto escalón con Respirar. Ariana Grande desciende al quinto lugar con Hey That I Made You Love Me. La Gusana Ciega ocupa el tercer peldaño con Guantes Puestos y Hugel se queda en el segundo lugar del Exámetro.
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2: La ciudad de Siddhartha, en colaboración con Zoe, cumple 7 años. El músico tapatío recordó a través de una publicación en Instagram el lanzamiento de este tema, el cual se ha convertido en una de sus canciones más reconocidas. Es momento de escuchar a Siddhartha en el primerísimo lugar del Exámetro.

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1: 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Adiós.
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2: 3 con 3. 34 grados centígrados.

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2: 34 grados centígrados. Nos fuimos.

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1: 329. 34 grados centígrados.
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1: 338. 35 grados centígrados.

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3: 346
4: 35 grados centígrados.

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1: 416 37 grados centígrados.
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3: 447
4: 36 grados centígrados.

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1: 36 grados centígrados.
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2: 458.
3: 35 grados centígrados.

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2: 512 34 grados centígrados.

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1: 514.
0: 35 grados centígrados. 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
1: 35 grados centígrados.
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3: 539.
2: 35 grados centígrados.

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2: 546.
3: 35 grados centígrados.

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2: 557.
3: 35 grados centígrados.